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Vasco Trilla, el gran Vasco Trilla, la gran Dani Barrier. Muchas gracias por estar aquí. La verdad es que ha sido un mes pues maravilloso. Gracias a Ramón Prats por haberme invitado a dar aquí el callo jueves a jueves. Y bueno, además con estas dos personas tan maravillosas, ha sido una experiencia pues, muy guay para mí. Así que nada, gracias.